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1: Muy buenos días, señoras y señores, por FM 97 y en internet por grupoavig.com, esto es Google, mejor dicho, .com, les presentamos el Son de León, 90 minutos de sana alegría con esta, como siempre digo, musiquita que entra por los pies, se enreda en el cerebro y usted termina.
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corazón en este bloque espectacular del domingo. 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

Mi querido saludo para la gente buena de este su espectáculo, El Son de León. El saludo para don Emeterio Silva. Nuestro saludo para don Pedro Vera, que siempre escuche El Son de León. Para la Guama Jan Inver, que siempre escucha este su espacio favorito. No hay problema, Guama. Nuestros saludos cordiales siempre a usted, que es una figura tan atenta y que siempre está conectada con FM 97. Nuestros saludos cordiales también para don Rafael Mena Castro, para el profesor Domingo y José Artiles, quienes escuchan este, El Son de León, la mejor música en tiempo de son. La mejor música en tiempo de son. También tiene saludos para doña Emeteria y para todo el personal de la sala capitular de nuestro honorable ayuntamiento. Así que siéntanse bien, muchachona, escuchando este su espacio favorito, doña Daisy, Milo, Daniel, doña Elvira, así como también doña Magali, doña Ursulita, que siempre están conectadas con FM 97.

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Javier Peña está escuchando su espacio favorito junto a su hermana Magdalena en el ensanche Dubó. 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Pedro Pichardo le envía un saludo cordial a toda la gente buena que escuchan el Son de León y que son sus clientes. 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La mejor música en tiempo de son en este bloque espectacular del domingo. Animación siempre alegre del León de la Primera. ¡Opla! El saludo para César Tejada y el grupo de visita desde Atomayor están en el ensanche Eduardo Brito escuchando el Son de León. De manera que gracias, César, por tu reporte de audiencia. Y ha venido de manera personal a traer este saludo para la gente de Atomayor que están escuchando el Son de León.

Detrás del hospital de Ricardo Limardo, saludamos a don Enrique Clase, que no se pierde nuestro programa. Así que siéntase bien, querido amigo. 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Reiterado el saludo para don Pedro Veras, que siempre escucha el Son de León, no se lo pierde. Y el saludo para César Tejada, en el ensanche de Eduardo Brito, vino personalmente a traernos esta nota para saludar a una cantidad de familiares y amigos de Atomayor que lo están visitando en el ensanche Eduardo Brito. Siéntanse bien y recojan las más gratas impresiones de esta tierra que bautizó Colón como la tacita de plata de América Latina. Dolor.

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1: 9:25 minutos, esa es la hora. 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

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La mejor música en tiempo de son en este bloque espectacular. 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Estará a la venta en todo Puerto Plata. 9:29 minutos, esa es la hora en todo el territorio nacional. 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

9:31 minutos, esa es la hora en todo el territorio nacional. 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A esta hora escuchan el son de León, como siempre, saludo cordial para los Gómez Almendra del Malecón, así como también como la Patria que escucha el son de León domingo tras domingo.

9:37 minutos, esa es la hora en todo el territorio nacional. Nuestro saludo cordial para doña Ana Caona, doña Yesenia, así como también para Jesús María Suero, licenciado juez de aquí de Puerto Plata, que siempre escuchan el Son de León. Es un saludo que no puede quedarse en este su espacio favorito, la mejor música en tiempo de son, en este bloque espectacular del domingo. Reiterado el saludo para la gente buena de Hato Mayor del Rey, que están de visita aquí en Puerto Plata. Le hacen una visita a César Tejada allá en el ensanche Eduardo Brito y escuchan, como es natural, el Son del León.

Eran las 10 de la mañana. El doctor Ricardo Nieves volvió a ratificar la importancia que tiene la veracidad, la ética en el ejercicio del periodismo. En una charla o conversatorio en el recinto de la Universidad UTESA, casi a casa llena, el doctor dijo la verdad sobre la responsabilidad que tienen que tener los medios de comunicación y sobre todos los periodistas en materia de la información, una responsabilidad social en materia de señalar las informaciones con apego a la verdad, a sentido ético, con toda la extensión de la palabra, de manera que los participantes de esta jornada que ha establecido el Colegio Dominicano de Periodistas hacia los medios de comunicación, es importante que los comunicadores sepan la importancia que tiene la verdad y no dejarse arrastrar por pequeñas lentejas que le ofrezcan a nivel de, ustedes saben cómo se mueven las cosas. La verdad será un patrimonio siempre de los periodistas que la utilicen para la

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Escuchan como siempre a esta hora el Son de León. Estaba tomando una nota porque me acaban de informar el fallecimiento de Chichilón Ramón de Jesús Cruz Tejada en la calle Separación, mejor conocido como Chichilón, hermano de una cantidad de profesionales de ahí de la calle Separación, de Monchito, de Sonia, de Mechi. O sea que lamentablemente ha fallecido Ramón de Jesús Cruz Tejada, quien se desempeñaba como abogado en los últimos tiempos, aunque estaba estudiando en la UAS en tiempo pasado medicina. Paz a su muerte. La mejor música en tiempo de Son en este bloque espectacular del domingo, animación siempre alegre del León de la Primera.

El saludo como siempre también para Edgar Pichardo, concejal del Ayuntamiento del Municipio de Puerto Plata, su querido padre, su madre.

La mejor música en tiempo de son, reiteramos el anuncio del fallecimiento de Ramón de Jesús Cruz Tejada Chichilón, sus hermanos, el ingeniero Monchito, el ingeniero Chovy, la profesora Sonia, Mechi, Kika, Ale, Samuel. Nos unimos al dolor que padecen esta familia con relación a la muerte de Chichilón en el día de hoy. 10, 15 minutos, esa es la hora en todo el territorio nacional, la mejor música en tiempo de son.

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Sin lugar a dudas que este es el espacio más alegre de la mañana del domingo. Queríamos saludar a la gente buena de Hato Mayor, del Rey, que visitan la ciudad de Puerto Plata, especialmente al sector Eduardo Brito, donde César Tejada. Siéntanse bien y recojan las más gratas impresiones de esta tierra bonita como es Puerto Plata. La mejor música en tiempo de sombra.

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La mejor música en tiempo de son. Don Pedro Pichardo, gerente general de toda la farmacia Cristal, le envía un saludo a su inmensa clientela y a todo el pueblo dominicano que escucha el son de León domingo tras domingo. Gracias por su reporte de audiencia, don Pedro.

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familia, familión. Hola. Buenas tardes, damas y caballeros. Aquí está tu príncipe. Animación sin límite. Desde ahora y hasta las 5 de la tarde. Aquí comienza domingo sensacional, la fiesta del pueblo. El toque de queda obligatorio, señores. Hasta las 5 de la tarde. 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

0: pasarla bien. 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

0: 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Dedicado hoy el programa al maestro Chachita y a Vincho allá en Montellano. Miles oyentes de este programa, Chachita, el maestro, y su hijo Vincho.
1: ¡Ay, yajo!
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1: Tocando el ciego de Nagua, cantando el Pavarotti, Narciso Francisco. Anselma.
0: Ahí.
1: Y yeah. 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Arriba, arriba. Hagan esto, señores, el poeta Ramón Torres. Lo carterearon. Le llevaron.

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Y nos vamos rapidito con el primer bloque. 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

0: Estamos dedicando este programa al maestro Chachita Ye Montellano, un fiel oyente, y también Bincho, su hijo. 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Y para Bincho, su padre, el programa de hoy, domingo sensacional, típico de bachata. 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
0: Nos vamos rapidito al primer bloque de saludos, saluditos, saludando aquí en Domingo Sensacional con Carlos. Tengo saludos desde el aserradero aquí en Puerto Plata para Juan Francisco y Nereida Bonilla en el aserradero. Están ahí, yoyadito, ahí gozadera, en gozadera, disfrutando el programa a todo volumen. Juan Francisco y Nereida en el aserradero, saludos. En la calle Inver para Papote y también Negra, en su negocio ahí. A todo dar con este programa, Papote y Nereida. Y Papote, dije, y Negra.

Ofensiva ya para Huguito. Desde el ensanche, el perrón, saludos aquí en Puerto Plata para Rafael Martínez. Está ahí en Yoyaito con este programa. Rafael Martínez, un abrazo, hermano. En Camus, Ramón Infante está encendido allá. Y en el 20, Lidia Jiménez.

estamos en el bloque. Saludos y Francisco Fernández. El chico Fran, saludos chico. Un abrazo, hermanito. Javier Rafaela y Mingo en Cristo Rey, saludos. Esteban López en el distrito más brosa, el estrecho Luperón. 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

0: Eso, sonando merengue de fiesta, derecho, con el prodigio y su banda. Un ser que me persigue. 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Super caliente. Bueno.
1: Antonizando, carajo. Otra vez.
0: Amigos, son las 2:30 minutos, 12:30 minutos. 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

0: Tengo un reporte, señores, un reporte desde la ciudad grande, desde la Gran Manzana. Aló, buenas tardes, doctora Mayra Polanco.
1: Buenas.
0: Cuéntemelo.
1: Buenas tardes, mi primo Carlos González.
0: Encendido aquí.
1: Estamos encendidos, pero aquí en Estanza Conérico no estamos bien.
0: ¿Qué pasó? ¿Qué pasó? ¿Qué está pasando ahí?
1: Bueno, hubo un ventarrón anoche que derrumbó muchos árboles y muchas banderas con tubos y no hay luz.
0: ¡Qué barbaridad!
1: Estamos viviendo un caos porque hay gente atrapada en los ascensores.
0: ¡Qué pena, qué pena!
1: Hay gente atrapada en los autobuses, en los trenes.
0: ¡Wow!
1: Así es que es completamente un caos.
0: ¿Desde anoche, doctora?
1: Porque no hay luz.
0: ¿Desde anoche, doctora?
1: Anoche llegó, pero hoy volvió y se fue.
0: ¡Wow!
1: Entonces, hay personas que están atrapadas porque se metieron a los ascensores, se fue la luz, otros están en el tren, las guaguas públicas que son eléctricas también, hay muchas personas atrapadas en las guaguas públicas, o sea que
0: está fuerte el asunto ahí entonces.
1: Casa que vivo, sí. Sí. Yo pude subir a la casa que vivo en un quinto piso, subí por las escaleras, ya usted sabe, llegué como el perro.
0: Wow. Qué pena.
1: Saludo a toda esa gente de Puerto Plata, pero seguimos vivos y tenemos fe en Dios. De
0: eso
1: que
0: es lo importante.
1: Pronto.
0: Que así sea.
1: Da pena porque las ambulancias y los bomberos no dan abasto.
0: Wow.
1: Sí, señor. Bueno, pero vamos a saludar a toda esa gente bella. Primeramente esa gente de Puerto Plata, del Ranchito, del Luperón, del Estrecho, de la Calereta, Vuelta Larga, y todos esos lugares. Vamos a saludar a William Ventura, la voz típica de Navarrete, o como le decimos nosotros, la voz de Terciopelo.
0: De Terciopelo.
1: A David Álvarez en España. A Roberto Pérez en Musical 90.7, a Tsunami de la Alegría, de la Carismática Musical, a la Muñequita aquí en el Bronx, que está encendida.
0: Un abrazo a la Muñequita.
1: Y en el supermercado gigante en Manhattan están Bertico y Fremio Bobadilla.
0: Un abrazo a esos muchachones.
1: Me saludaría a familia ahí en Puerto Plata también, a Delma Báez,
0: sí,
1: familia.
0: ¿A quién más?
1: A Yudelki Núñez,
0: sí.
1: En Nava.
0: Mi gente allá en Nava, saludo a la gente de Navas. Y el Mamey.
1: A esas mujeres típicas que están encendidas, la sucesora típica y a don Rafael Liriano, esas mujeres tenían una fiesta encendida en Santiago el domingo pasado.
0: ¡Wow! ¡Qué bien,
1: sí,
0: qué bien!
1: Señor, por ahí también está una persona que yo quiero mucho y es que es un gran artista, que es Eroni, la voz que enamora.
0: Ay, ay, ay, ay. Está en Q aquí, está en Q para sonar.
1: Sí.
0: Lo tengo en Q aquí. Pues,
1: también salúdeme a Junior López, a Junior Guira, a Sammy La Voz y a don Gerardo, el manager de la banda.
0: Gerardo Jiménez.
1: Y a toda esa gente. Y me complace con Merenguero hasta la tambora.
0: Eso va, doctora. Eso va, no preocupe. Aquí estamos para complacer a todo el mundo.
1: Y a mi gente de Puerto Plata, que recuerden que si Dios quiere estaré con ustedes en el Hit Parade en diciembre.
0: Que así sea, que así sea. Que
1: con
0: Dios
1: la
0: se lo permita.
1: Dios.
0: Así será.
1: Amén.
0: Gracias, doctora Mayra Polanco, desde la Gran Manzana, un reporte importantísimo. Lamentando lo que está pasando allá en Nueva York, señores, con ese apagón kilométrico. Rara vez esto sucede en Estados Unidos, señor, Nueva York. No es común que esto suceda, pero las cosas pasan. Ojalá las autoridades pues resuelvan pronto este problema allá en Nueva York. Domingo sensacional aquí a través de Atlántica 97.3. Esta bachata es nuevecita. Una bachata nueva sonando aquí en Domingo Sensacional con Eronnie.

bachata durísima sonando. La voz que enamora. El tema tan lejos de ti. Canta Ironi. Tan lejos de ti, tremendo, señores, qué éxito. Qué bachata más linda. Tan lejos de ti con Ironi, la voz que enamora aquí en Domingo Sensacional. Y yo sigo. Merengue bota la tambora con las sucesoras típicas.

0: Rafael Iriano está en sintonía con nosotros. ¡Le encanta ese merengue! Merengueras hasta las tamboras, las sucesoras típicas sonando. ¡Mando bonito!
1: ¡Vamos bien!
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1: Michel Cazula, ¿eh?

familia, pasando 3 minutos de las 3 de la tarde. 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

tocando Nicolás Torres, vocalizando. La voz típica de Navarrete. La voz de Terciopelo, William Ventura. Marita. 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Sonendo el escudo, Ramoncito Cordero.

Mañana en tu olvido, Zacarías Ferreira. Domingo sensacional, 3:42, tiempo de la tarde. 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

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Andamos rapidito a otro bloque de saludos, saluditos, saludando aquí en Domingo Sensacional. Estamos hoy dedicando este programa al maestro Chachita y su hijo Pincho, la gente dura allá en Montellano, el taller Soladura Chachita, el maestro y el hijo, en Yoyaito ahí con este programa, vacilándolo, gozándolo. Es el Cerradero, saludos para Juan Francisco y Nereida Bonilla de la Cerradero, saludos. Gracias por estar ahí en sintonía con nosotros. Marcelino Plasencia se reportó hace rato, dice Carlos, está contigo desde la Piragua de Inver. Marcelino Plasencia está allá en Yoyaito.

saludos a la gente allá de la Gran Manzana. Dice la doctora que ya llegó la luz. Fue restablecido el servicio energético allá en Estados Unidos, en Nueva York. Desde anoche había un apagón grandísimo y mucha gente varada. Imagínese usted, Nueva York sin luz. ¡Qué desastre!

Lagos de Maimón, tengo saludos para Doña Negra, Negra Silverio, sus hijos, sus nietos también. Víctor Jaques le envía saludos allá, Doña Negra y familia en los Dajaos de Maimón. Julia Acevedo, los viejevos. En la Fala de la Loba, allá arriba, los camberos. La bocina, todo bar. El saludo para Roberto Pérez en Navarrete, Santiago. Roberto Pérez, el colega, encendido allá. Ramón Infante en Camus, Lidia Jiménez en el 20 de Yásica. Papote y Negra en la calle Inver. Domingo, sensacional con los saludos. Con los saludos.

la base Kennedy, los taxistas de la base Kennedy allá en la Gran Manzana. También los del Bronx, los de Massachusetts, los de Queens, Manhattan. Esa gente buena ya que está en cadena con nosotros. Saludos. Edinburgh. Saludos allá al colega, el Bolí Bolívar. Y su esposa Noemí. Y su suegra, doña Marina Rondón. Edinburgh, saludos. Bertico Román en la calle Separación. Está encendido, muchachos. Dímelo, Bertico. Las Mercedes, señor Pedro, y Miguel Tejada, Pedro y Miguel Tejada, está ya encendido ya también, en Gozadera. Amigos Pedro y Miguel Tejada, en Las Mercedes, saludos. En Los Coquitos, ahí está Félix, su esposa, pero Antonio. 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

0: melodía, el tema Mi Reina, un super hit aquí en Domingo Sensacional. Amigos, las 3:56 minutos, tiempo de la tarde.
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0: Tocado y cantado. 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
1: El maestro sonando, Agapito Pascual, la mujer moderna. En punto, son las 4 de la tarde.

Mauricio Santiago, Kiko Rodríguez. Si te quieres ir, vete. La tarde tiene otro color, sabor, como este programa. El toque de queda obligatorio. Domingo tras domingo de 2 a 5. 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Sonando Nicolás Gutiérrez, hermano Bruja. La Magdalena.

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son merengueras hasta la tambora, las sucesoras típicas. Un merengue de fiesta. Derecho. Rafael Iriano. Gózalo. Doctora Mayra Polanco. Ahí están ellas. Las sucesoras típicas. Merengueras hasta la tambora. Pasan 18 minutos de las 4 de la tarde.

Luis Miguel de la Margue, aquí sonando Domingo Sensacional. 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
1: Oye, Nelson.
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1: ¡Qué tambor,
0: Último de la tanda! 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Bueno, nos vamos rapidito, otra tanda de saludos, saluditos, saludando aquí en Domingo Sensacional. Estamos hoy dedicando el programa al maestro Chachito, que está ya gozándolo en grande. En Montellano, junto a Bicho, su hijo. Gracias, maestro, por estar siempre en sintonía con nosotros. Desde Montellano, junto a Bicho. Dímelo, Bicho. Tengo saludos en Novillero, Perón, Milton Brito. La señora Bebo se reportaron hace rato. Milton Brito, hermano mío, amigo mío, allá en Novillero, Luperón. Y mi amiga Beba, los hijos, los nietos, los vecinos. Saludos para todos. También se reportó desde Inver la señora Ramona Cortés. Y su esposo Rafael, están ahí encendido. En Inver, Ramona Cortés y Rafael. Son oyentes fieles, domingo tras domingo. No se lo pierden. La señora Negra ya en los Tajos de Maimón, doña Negra, saludos. Para usted, sus hijos, los nietos, los vecinos. Es un presente de Víctor Jaques y María de Jaques. Saludos para Tony Burgos y José. Allá para Andrés Reynoso y Félix Vázquez. En Camus saludamos a Ramón Infante, un fiel oyente de este programa. En el 20 de Jessica, allá está Lidia Jiménez. En el Aserradero, Juan Francisco y Nereida Bonilla.

0: Ha salido Plasencia en la cabeza allá arriba, Dimber. En la piragua, después del río. ¿Cuánto se goza con este programa, señores, que se llama Domingo Sensacional? ¿Cómo es que se llama, Carlos?
1: Domingo Sensacional. Domingo Sensacional.
0: ¿Cómo es que dice?
1: Domingo Sensacional.

¿Cuánto se goza, señores, con este programazo por Atlántica FM 97.3? La superestación encendida. ¡Huepa, huepa! Francisco, you are baby. El toque de queda hasta las 5 de la tarde encendido.

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El príncipe Frank Reyes sonando en domingo sensacional, papá. No más distancia entre tú y mamá.

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1: Domingo 21, la fiesta es en grande, señores, allá en Navarrete, Santiago. Una tremenda fiesta con Junior López, Junior Guira, Sammy La Voz. Ellos conforman la banda y junto a ellos los hermanos López, los López de Santiago Navarrete. ¡Aquí más música! Y hablando de Junior López, ¡váyalo ahí! ¡La banda!

agrupación sólida. Por la raya, un merengue derecho. No duele a India por la colorada sonando. La banda de Junior López, Junior Guira, Sammy La Voz. La banda

0: bachata está buenísima. La canta Rufino Tavares. El ruiseñor de la Margue. Sé que te vas, Rufino. Una bachata, señores, bien bonita, nuevecita.
1: Bueno, Marto le salgo, carajo.
0: Acabadita de sacar del horno.
1: A la vez.
0: Sé que te vas con Rufino Tavares, el ruiseñor de la Margue.
1: Oye, Ciro.
0: Escuchando un poquito, está bien bueno el tema, está bien.

0: Está buenísimo el tema de Rufino Tovares, el ruiseñor de la margue.
1: Bueno,
0: ahí sí, ¿de qué te vas?
1: Marto Lizardo, carajo.
0: Amigas, amigos, oyentes del país y el mundo.
1: Se diga, vela,
0: Todo lo que comienza, termina. Llegamos al final. 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

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Sí, ese soy yo.